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Bueno, falta de energía eléctrica por algunos lugares, por aquí, por allá. Muy buenos días en este 12 de octubre, bueno, Día de la Virgen del Pilar, fiesta en España y también día de la llegada del almirante de la mar Océana Cristóbal Colón, a Guananí, encuentro de dos

Pues, bueno, en España sí, en Estados Unidos también. Un día como hoy nació Luciano Pavarotti en el 1935 en Módena, Italia, uno de los cantantes líricos más populares de la historia. Faltan 80 días para el año 2027. Pero este es el día que usted tiene para vivir. Este era su futuro y pronto será su pasado y ahora es su presente. Claro, Nuestra Señora del Pilar, patrona de España, hay conmemoraciones por doquier. Y Alice me mandó tempranito la Virgen, el santuario en Valencia. Aquí se conmemora en Cevicos y en Tabana de la Mar. No, ya no se dice Día de las Razas, eso era antes. Hoy comienzan las actividades para conmemorar los 100 años de la radio en la República Dominicana. Hoy hay una actividad en el Hotel El Embajador, en el Garden Ten. Es una gran cabina, así lo explicó lo explicaron los ejecutivos de Adora, incluyendo a doña Rosa Medrano, bueno, leyenda de la radio, la Asociación Dominicana de Radiodifusores. Está con entusiasmo al rojo vivo. Naturalmente, también lamentan las dificultades que tiene la radio en este momento. El rol de la radio en la música y en el entretenimiento es fundamental, vital, pero se necesita patrocinio. El programa para la celebración del centenario de la radio tiene, como dije, el escenario del Hotel El Embajador. La radio está de fiesta. 100 años, 100 años. La historia de la radio se remonta al 1895 con los experimentos de Guillermo Marconi. En el país, la primera radio informal fue HIH, el 4 de octubre de 1924, iniciativa del radio aficionado Frank Hatton Guerrero, oficial de las fuerzas estadounidenses. El 8 de abril de 1928 fue inaugurada la HIX. En el 42, la voz del Yuna. Compartimos en nuestras redes un trabajo de Freddy Ortiz sobre la radio. Muy hermoso. Bueno, la radio es fundamental. Bueno, eso lo comentaremos porque esa entrevista a Percio Maldonado parece que fue antes o después, o yo no sé, después de aquel jueves con todo ese detalle de la inversión en los juegos, porque él dice que no hay planificación en la inversión en el deporte. Sí, y él es de los veedores de esa cantidad de dinero a invertirse, sí, del dinero.

pero esa inversión extraordinaria. Sin embargo, Tercio Maldonado dice que no hay planificación. En el 1957 se inaugura el Alcázar de Colón. Es una obra de remoción realizada por el arquitecto español Javier Barroso. En el 1961, Aránfiz Trujillo Martínez ordena el asesinato de José René Pupo Román y el cadáver fue lanzado al Mar Caribe. El Museo del Hombre Dominicano fue fundado un día como hoy, en el 1973. La ley 456 fue promulgada un día como hoy, designando el Jardín Botánico Nacional con el nombre de Rafael Moscoso, que nació un día como hoy. El Papa Juan Pablo II oficializa la primera misa en la explanada frontal del Faro a Colón en el 1992, dejando formar

finalmente inaugurado el majestuoso edificio donde descansan los restos del almirante de la mar océano. El cadáver del abogado y catedrático Junior Ramírez, con un bloc atado a una cadena, fue encontrado un día como hoy en el río Manoguayabo. Increíble. Eso sé que exacto, como que nada, y que sí y que no. Muchas informaciones. Se frustra la visita del presidente Luis Abinader al Papa, y porque el Papa tiene problemas de salud y no está recibiendo a nadie. Pero recordemos que además el presidente va a la reunión de la FAO, pero fue un percance, ha sido un percance, porque el Papa va a ser sometido a una intervención luego de anunciar que tiene un problema en el pulmón. Y Donald Trump a la defensiva de las encuestas. El presidente de los Estados Unidos se encontraba a mitad de su discurso en un meeting en Tennessee, rodeado de sus simpatizantes. Es sorprendente, puedo decir la cosa más estúpida y ustedes me aplaudirán, presumió. Los presentes, entre risa, aplaudieron. El presidente recordaba las órdenes ejecutivas que ha firmado para cambiar documentos oficiales y nombres oficiales como el Golfo de México, el lago Ontario. Nos hace falta ahora un mar, un océano. ¿Qué tal si se llama Océano Trump? Los republicanos están por detrás en las encuestas. El mandatario sigue haciendo esfuerzos para tratar de vencer a los demócratas o de salir de la mejor manera. Ha arremetido con insultos contra personalidades que detesta y ahora arremete contra la premio Nobel. No la conoce nadie, dijo. Y porque él aspiraba el premio Nobel de la paz. Y hasta 10 años de cárcel por criticar al gobierno de Cuba en redes, a pesar de las demandas para liberar presos, entre en vigencia los derechos fundamentales, la seguridad del Estado no admite críticas. Busca a los influencers, a las personas que envían mensajes que critiquen el régimen y ordena prisión sin juicio. Y es un desliz porque ellos debían estar portándose mejor para tratar de mejorar la situación. Señores, el informe de la ONU todavía no ha sido respondido o rebatido como debe ser después de las desafortunadas declaraciones del ministro de Relaciones Exteriores, que dijo, eso es de cuando Trujillo. Sin embargo, las conexiones entre el tráfico de drogas y el comercio ilegal de armas están a la vista en el informe del panel de expertos de las Naciones Unidas sobre Haití y alerta a la República Dominicana sobre el tráfico y el tránsito de drogas y de armas. El problema involucra las armas, sobre todo armas con identificación de la policía y del ejército dominicano. Negar ahora es desmentir que hay dos sometidos y ya condenados por el tráfico de armas desde la policía. El informe recoge 28 incautaciones de municiones realizadas entre el 22 de octubre del 2022 y el 1 de julio del 2026. Las incautaciones contabilizan pistolas, rifles y municiones. Miembros

Incidente desafortunado en Elías Piña con una diputada. Todavía no sabemos si la diputada no obtemperó las disposiciones o si la policía se excedió. Vamos a ver. La diputada Milis Martínez fue esposada por agentes de la Policía Nacional mientras participaba en las fiestas patronales de Elías Piña. El cuerpo policial no ha compartido la causa que motivó la intervención de un grupo de patrulleros en contra de la representante del partido de gobierno. La Constitución impide a las autoridades del país privar de la libertad a cualquier congresista a menos que haya sido encontrada en flagrante delito. Así lo establece el artículo 86. Es precisamente por esta razón que el presidente de la Cámara de Diputados, Alfredo Pacheco, reaccionó condenando la agresión sufrida por su colega. La legisladora fue esposada en un intento de arresto por parte del comandante del Departamento Operativo de Elías Piña, Ernesto de León Olivero. Condenamos la agresión. El respeto a la Constitución y a las garantías que protegen la función legislativa deben prevalecer, escribió Pacheco. Me están apretando, suéltenme, decía la legisladora, mientras los agentes la intentaban movilizar. Según la versión policial, la intervención fue realizada en una estación de combustible donde se celebraba una fiesta con música y venta de alcohol sin los permisos correspondientes. El mayor general Ernesto Rodríguez García ordenó realizar una investigación. Y dijo además el jefe, el director de la policía, que ya no fue apresado. ¿Qué habrá pasado ahí? La comisión lo dirá. Sorpresa, sorpresa y tristeza provocó la información de la muerte de Yamile Checker, actriz muy querida, tanto

por la muerte de Yamilé. Asimismo, falleció don Freddy Sandoval, puertoplateño, destacado periodista dominicano. Su cadáver será expuesto a partir de mañana en la funeraria Blandín. Todavía no hay detalles del sepelio de Yamilé. Sí, los combustibles subieron 231 pesos en 5 meses. Y Monseñor Osoria se despide. No conmemoramos mi renuncia, sino que agradecemos a Dios. Entre cánticos, miembros de la Iglesia Católica participaron junto a Monseñor Francisco Osoria Acosta de una celebración para dar gracias por su vida sacerdotal. De acuerdo al Código de Derecho Canónico, al cumplir 75 años, los obispos deben presentar renuncia. Francisco Osoria Acosta cumplió 75 el sábado 10 de octubre. Seguiré trabajando como un motivador vocacional. Este cargo me quedaba grande, pero la iglesia pensó en mí y llegué como arzobispo metropolitano. Ah, miren, lo dice. Espero no haberlos decepcionados. Decepcionados. Sí, eso fue, esa es una historia que no ha sido contada todavía, pero no fue feliz su gestión, la de Osoria, claro que no. En los barrios del Gran Santo Domingo, la delincuencia ha estado fuerte y está. Los Mina, Alma Rosa, La Isabelita, Villa Duarte, San Carlos, Gualey, dos moradores coinciden diciendo que entre las bancas de apuestas, los colmados y los puntos de droga no hay tranquilidad. Nosotros nos desplazamos por las calles con miedo. Se hace y no se hace, no lo sabemos. Y siguen los debates por la muerte de los supuestos delincuentes en nuestra calle, en nuestras calles. ¿Qué va a pasar, no? Cuando se acaben las balas o se acaben los delincuentes. Bueno, no, ya va superando el récord en los días de octubre, porque octubre nada más tiene 12 días. Digo, no que tiene 12 días de octubre, sino que hasta ahora, los 12 días de octubre, tenemos más muertos que en los primeros 12 días de septiembre. Eso es. Bueno, y Abinader participa hoy en el foro de la FAO sobre seguridad alimentaria. Durante la jornada tiene prevista una reunión con el director general de la FAO, Udonyu, y Máximo Torero. Abinader dijo que conversará sobre asuntos agrícolas y nutrición. Que después de su participación en Praga, Abinader regresará a Roma para reunirse con representantes empresariales. Tenía una audiencia prevista con el Papa León XIV, pero esa audiencia no podrá ser por los problemas que tiene el Papa de salud. Y decía un comunicador el domingo, que nosotros aquí hicimos manifestaciones cuando la muerte de Floyd, ustedes recuerdan, pero que en el caso del dominicano, herido por las autoridades migratorias, por el Servicio de Inmigración en Estados Unidos, mientras viajaba con su hijo de 5 años en Nueva York, ha dado la vuelta al mundo, ha provocado protesta, pero aquí todavía no hemos reaccionado. Bueno, llegará el momento, entonces. Para algunos, día de la hispanidad, para otros, día del encuentro entre dos mundos, para otros, día de la diversidad cultural. Dice el amigo Miguel Reyes Sánchez, presidente de la Academia Dominicana de la Historia, que Europa cambió a América y América también cambió a Europa. Un intercambio conflictivo
creativo que permitió una riqueza cultural. Pedro Enríquez Ureña, en La Utopía de América, considera como una magna patria la agrupación de pueblos destinados a unirse cada día más. Así como dijimos, hay actividades conmemorativas. Hispanidad, cultura, creación y destino, escribe Aníbal de Castro. Propósito del día. No, antes era aquí feriado, ya no más. La lengua es un patrimonio compartido, cruzó el Atlántico, se extendió por territorios inmensos y entró en contacto con realidades humanas, geográficas y culturales desconocidas para sus hablantes. Esa interacción la transformó y amplió sus posibilidades expresivas. La hispanidad, así concebida, no debe lealtad a un imperio, pero tampoco exige absolver los agravios de la historia. La independencia política nos hizo soberanos. La madurez cultural nos permite reconocernos como herederos y creadores a la vez. La referencia a Percio Maldonado, claro, Percio hace un análisis sobre el deporte para el periódico Hoy. Análisis crudo, dice que no hay planes para invertir en deporte, se necesita hacer una inversión programada, no basta con aumentar el presupuesto, la planificación debería existir. Como presidente de la Federación Dominicana de Tenis, deploró que no exista una planificación estratégica en el deporte, pero nos llama la atención que Percio estuvo el jueves en la sorprendente rueda de prensa para decir la cantidad de dinero que se está invirtiendo. Por eso dije, no sabemos si esta declaración fue antes o después. Y claro, está confirmado, se suspende el encuentro entre el Papa y el presidente Luis Abinader. Estaba previsto para el jueves 15 de octubre, pero ha sido suspendido por el ingreso del sumo pontífice a un centro hospitalario en el marco de su anunciada operación. La información trascendió en el marco de un encuentro entre una representación de la Santa Sede encabezada por Monseñor Javier Domingo Fernández, jefe de protocolo de la Santa Sede, el mandatario dominicano y miembros de su gabinete, en momentos en que el pontífice se prepara para someterse a una intervención quirúrgica destinada a extirpar un nódulo detectado en uno de sus pulmones. El Papa será ingresado y la operación fue anunciada. El presidente tenía programado, el presidente dominicano, una reunión el día 15 que ha sido suspendida. También el presidente tenía la misión o el propósito de invitar al Papa a visitar el país. Pero naturalmente eso no es seguro debido a esta situación imprevista de salud. Claro, él no puede

Pero el mes del 12 día, Carolina, no. No, es hasta ahora. Hasta ahora. Día de Nuestra Señora del Pilar, fiesta en España, claro que sí. Y así comenzamos. Tenemos varias intervenciones, participaciones y un abrazo a Verónica Ascensión, que ha inaugurado una forma de acceder a la lectura en su entorno, en los jardines del embajador, con unas bibliotecas móviles. Mini bibliotecas comunitarias para acercar a la comunidad al libro. Toma un libro y deja un libro. Es la Fundación Cultural Verónica Ascensión Fundaver. Son mini bibliotecas comunitarias. La primera está en los jardines del embajador. Hay 70 libros. Usted lo pide, abre y deja otro. Eso es una iniciativa estupenda de la Fundación Cultural Verónica Ascensión. Bueno, y se espera ya en estos días, ya el viernes, cuando llegue el presidente, la conclusión del trabajo del Consejo Nacional de la Magistratura con la información de quiénes están de quiénes van a ser los agraciados. Y la brutal agresión a Yokairi Amarante queda en la memoria colectiva como sinónimo de dolor. A 6 años de su caso, Rosalba Ramos lo cuenta como un ejemplo de por qué se requieren sanciones severas para enfrentar los delitos. Para muchos, 30 años es una pena justa, pero cuando veíamos la historia de esta jovencita, que con apenas 20 años el agresor le mandó a tirar ácido simplemente porque ella no quería tener una relación, realmente para mí, dice Rosalba, 30 años es irrisorio. Así habló la fiscal del distrito ante el Consejo Nacional de la Magistratura para justificar el cúmulo de penas. Ramos relató que las secuelas del ataque de Amarante afectaron la vida de la joven. Cuando su hija la vio por primera vez, se asustó por el cambio en la apariencia. Y en materia de violencia de género, prefiero perder el caso antes que conciliar. Sí, Rosalba suena, la Suprema, tiene ya una experiencia dilatada. Les recordamos que hoy es día de la llegada del almirante de la Mar Oceana a Guananí, en Bahamas. La llegada de las tres carabelas. Comienza el encuentro de dos mundos. Como dice Areyes Sánchez, América ganó y nosotros ganamos con este encuentro, a pesar naturalmente de la tragedia que significó y el costo de vidas y todo. Claro, cierren los ojos y

del pilar y del encuentro. Claro que sí, e inician las actividades conmemorativas de los 100 años de la radio La República Dominicana.

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0: existió hasta que llegaron los españoles.
1: Nosotros seguimos promoviendo las grandes civilizaciones que llegaron antes de los españoles.
2: Es el único país de la Unión Europea cuyo Día Nacional no celebra ni una constitución, ni una revolución, ni una independencia. No olvidemos que España celebra el día que llegó a un continente que ya existía.
3: Sí, sí, fue un genocidio, fueron millones de personas que fueron eliminadas.
2: Porque una fecha tan cuestionada sigue siendo el símbolo de la fiesta nacional. Cada 12 de octubre regresa el mismo concepto, el descubrimiento de América.
3: Primero, la palabra descubrimiento es una palabra que no tiene sentido, como si América empezara a existir a partir del 12 de octubre. De 1492, cuando tenía 30.000 años de vida.
2: Pero la historiografía lleva décadas cuestionando el término. Las cosas no empiezan a existir cuando las encuentra un europeo.
4: Un día que en realidad representan un saqueo que sigue sucediendo actualmente en los pueblos originarios. Vemos cómo empresas extractivistas llegan a los territorios, desplazan pueblos, desplazan campesinado.
2: Esta falta de revisión histórica provocó una brecha diplomática con México cuando Sheinbaum no invitó a Felipe VI a su toma de posesión.
3: América se conmemoraba el 11 de octubre, hasta no hace mucho, como el último día de libertad, ¿no?
2: Tras años de tensión, el rey acabó admitiendo que existieron sombras y abusos durante la conquista.
5: Nuestro criterio de hoy en día, con nuestros valores,
6: sí, no,
5: pues obviamente no pueden hacernos sentirnos orgullosos.
2: Un gesto para rebajar la tensión, que sin embargo hay quienes consideran una respuesta tibia e insuficiente para una verdadera reparación.
4: Y de alguna forma un perdón, es un perdón tibio. Debe ser también muy difícil ser jefe de Estado y poderse poner en una posición crítica.
7: ¡Su majestad! Por favor, qué placer verlo.
2: El 12 de octubre se ha vuelto una trinchera política. Partidos como el PP o Vox abanderan la obra civilizadora de España como un pilar innegociable de la identidad nacional.
3: Lo gracioso es que esa gente se presenta como la novedad, ¿no? Y es lo mismo que decía el caudillo Francisco Franco, ¿no? El mismo discurso, una España grande, libre.
8: Porque vives en uno de los mejores países del mundo. España, con una historia realmente fascinante y llena de momentos únicos.
3: Está bien que España se libere de los moros, pero está mal que América se libere de los españoles, ¿no? Es una cosa muy contradictoria.
2: Frente a un modelo que divide a ambos lados del Atlántico, ¿sigue teniendo sentido que el Día Nacional coincida con la fecha de la conquista?
3: Debería ser serio, debería ser reconocer la matanza inicial, la destrucción de templos, de la quema de los códices, y a la vez reconociendo lo que fue ese largo proceso colonial en el cual hubo cosas virtuosas por parte de España también, ¿no? O sea, me parece que hay que hacer esas dos cosas.
4: Se reivindica desde el 12 de octubre nada que celebrar un espacio de resistencia, porque lo que buscamos es sanación y rebeldía.

Sí, siempre controversia, siempre alusión al pasado, claro, a los agravios, pero hay conmemoración y en efecto, hace varios años era día no laborable aquí. Después eso cambió, igual que en otros lugares de América, pero en España no, en España se celebra, se conmemora, como dice ese pequeño reportaje. Se llamaba el Día de la Raza y se le asignaba aquí muchísima importancia, era feriado y se celebraba en toda América, espérense, incluido Estados Unidos, y le llamaban el Día de la Hispanidad. Pero eso fue cambiando. De todos modos, la efeméride no se debe dejar pasar por alto. Hay que hacer el equilibrio del encuentro de las dos culturas. Y aquí hay un tema que sería bueno que la mujer seguridad hablara sobre eso, y es el espionaje a través de la cámara del móvil. Dice que hay una aplicación que, aunque uno no lo sepa, puede afectar toda tu privacidad exactamente sin tú percatarte. Te están grabando y no lo sabes. Y es tu propia cámara que lo hace. Sí, sí, ya eso está confirmado. El presidente no podrá reunirse con el Papa por los problemas de salud que tiene el Papa. Será internado y que precisamente el día que estaba pautado para la reunión, ese día estará en el hospital el sumo pontífice. Así que ahí ya eso se frustró. Lo que no tenemos claro es si la invitación al Papa para visitar el país tendrá confirmación, porque no se sabe el estado, cómo avanzaría el estado de salud del sumo pontífice. Bueno, y de nuevo las autoridades dominicanas decomisaron 228 paquetes de presunta cocaína en el mismo lugar. Sí. Se supone que, no, este fue en una maleta perteneciente a un ciudadano neerlandés, pero 228 paquetes en la maleta, no, espérese, vamos a leer eso bien, gracias a la persona que me lo envió. Decomisan 228 paquetes de cocaína en dos operaciones simultáneas. Detectaron diferentes modalidades, estaban ocultos, ahora sí, en un doble fondo de un remolque. Los otros 25 también escondidos en una maleta perteneciente a un ciudadano neerlandés que iba a viajar a París. En el primer caso, duraron 10 horas con sierras y taladros para perforar la parte trasera del remolque. Y ahí fue arrestado un hombre que todavía no se revela su identidad. Ese es en el remolque. En el caso del neerlandés, fue en Punta Cana, en el aeropuerto de Punta Cana. Sí, parece que uno de los perros especializados detectó la carga. Exactamente. Bueno, hay que investigar, o debemos saber el resultado de la investigación que involucra a la diputada Milis Martínez. Recordemos que los legisladores tienen inmunidad. La excepción es flagrante infracción. Y lo importante es saber si se excedieron los agentes o intervino de manera indebida la legisladora. Lo que ocurrió exige una investigación, pero transparente. Bueno,
ya el director de la policía dijo que ella no fue apresada. Le pusieron las esposas, pero no fue apresada. Sí, la renuncia de Osorio está más que aceptada, claro. Oiga, y no habíamos dicho nada sobre los efectos del terremoto en Panamá. José Raúl Mulino, el presidente, dijo que se disponía a rehabilitar las carreteras dañadas de inmediato. Hay destrucciones, hay zonas con destrucción más que importante. Y sigue la alarma. Luego del terremoto de 7.7 que algunos miden con 8 en la escala Richter. Sí, claro, José, vamos a hacer la pausa.

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Bueno, nos recuerda Teresina que en Colombia es feriado. Se conmemora el Día de la Hispanidad, del descubrimiento, del Día de la Lengua Más Hermosa del Mundo. Pero yo les recuerdo a Teresina, tiene muchos años viviendo aquí. Ella es dominico-colombiana, que sí, antes era feriado aquí. Pero luego esa conmemoración se eliminó, pero se reconoce. Hay un decreto que reconoce la festividad. Claro, día del descubrimiento, así es que está en el decreto. Y eso trae, como siempre, como hemos repetido, la discusión pertinente. Y sí. Ah, bueno, el Columbus Day en Estados Unidos. El segundo el lunes de octubre, que es hoy. Lo del Día de la Raza se decía antes también por aquí. No sabemos si es que Malón está en conmemoración, ¿verdad? Pero ahí lo estamos esperando. De todos modos, mira, dice Lice que allá la vestían de Anacaona, las monjitas, claro, porque había velada los 12 de octubre, se hacía, y las composiciones, 12 de octubre de 1492, llegó a la isla Guananí o San Salvador, se repetía eso, de siempre. Claro que sí. ¿Por qué? Por los asuntos ideológicos. Lo de la visita al Papa, bueno, es que no se sabía que el Papa iba a tener un problema de salud. Entonces, por eso se frustró el encuentro entre el Papa y el presidente Luis Abinader. Pero no es por algo que nos atañe, sino un problema de salud. El 12 de octubre, aquí mediante la ley 2392, se declara el descubrimiento de América. Eso está en un decreto. Lo que pasa que el término, se hablaba también del Día de las Razas, y fue cambiando por el respeto a la diversidad cultural, Día de la Hispanidad, Día de los... En Bolivia se llama Día de la Descolonización. En Chile, Día del Encuentro de Dos Mundos. En Venezuela, Día de la Resistencia Indígena. Eso pasa. José, mientras llega Malón, vamos a compartir con ustedes ese corto, pero contundente.

Terrorismo ambiental. La Sociedad Ecológica del Cibao, el Comité Nacional de Lucha contra el Cambio Climático y el Instituto de Abogados para la Protección del Medio Ambiente acudieron a la Procuraduría General de la República a querellarse contra el ministro de Medio Ambiente, Paíno Enríquez. Solicitaron la aplicación de la Ley de Medio Ambiente y Recursos Naturales, Ley 6400, que castiga hasta con 10 años de prisión a quien destruya una zona de manglares, y que el ministro sea procesado por ser coautor, omiso y promotor de la instalación de un área protegida de dos plantas de gas natural licuado para generación eléctrica de 860 megavatios. También pidió el colectivo que el Estado se autoaplique el decreto 615-26, declarado de alto interés nacional y prioridad estratégica en el combate al terrorismo medioambiental, ya que según el Banco Interamericano de Desarrollo, fueron las autoridades dominicanas quienes determinaron la ubicación del proyecto en la zona de amortiguamiento del Parque Nacional Manglares de Estero Balsa, provocando la destrucción de 575 mil metros cuadrados de vegetación costera y manglares sin mostrar la licencia ambiental requerida por la ley. Todo esto aplica igual a las barcazas de la muerte en la zona de amortiguamiento del refugio de vida silvestre en los manglares de los Negros de Asua. También aplica al manglar del Estillero en Samaná, envenenado por el asalto inmobiliario de los hoteleros. También aplica para los manglares de Bayahibe, destruido para levantar casetas de venta. También para los de Bucanyé en Cabo Rojo, Pedernales. Los servicios ambientales que ofrecen los humedales y manglares son indispensables para la biodiversidad y las poblaciones humanas en zonas costeras. Algunos de ellos son sitios Ramsar, parte de un convenio internacional que las autoridades de nuestro país firmaron y ahora violan. Entonces, pregunto, ¿quiénes son los terroristas ambientales?

0: Gracias. Cuando comenté con el público del Matutino Alternativo el nuevo atrevimiento de Fundaver, no se imagina usted, Verónica, la cantidad de personas que nos escribieron, y eso tengo la prueba. ¿Cómo va a ser? ¿Qué? ¿Dónde? Y la verdad que el entusiasmo es contagioso. Así como cuando apareció en el periódico Listín Diario la reseña de lo que usted está haciendo en los jardines del embajador, y algunos decían, no, que eso no puede ser, que eso es, tengo el saldo de opiniones más positivas que negativas. Primero, Verónica Ascensión, bienvenida a su programa. ¿Y cómo surge la idea y cómo ha sido acogida en el vecindario, naturalmente? Bienvenida.
1: Gracias, gracias, doctora Calvin. Gracias por la llamada y por el interés, porque interesarse en estos temas le da uno cierta satisfacción, porque estamos hablando de libros, de lectura, de convivencia pacífica, temas un poco difíciles. Pero mira, inicié en los jardines del embajador porque aquí es residuo desde hace 27 años. Es un lugar tranquilo donde tenemos muchos amigos y donde hay unos jardines maravillosos y lugares muy bonitos para la convivencia y el día a día de la familia. Entonces, es un proyecto piloto que se ha iniciado con muy buena aceptación, porque ya tenemos las familias que viven aquí bajando de los apartamentos a leer con los hijos, los nietos, que esa es la idea. No es solamente la lectura, es esa reunión familiar que se ha acabado tanto, se ha mermado tanto por el tema de que cada cual ande lo suyo, cada cual ande en una tablet, con una laptop, con un celular. Entonces, nuestro pedido el día de la inauguración fue que bajen de los apartamentos a estos parques. Pusimos, la Junta de Vecinos hizo una inversión grande, hay asientos cómodos, hay grama sintética para los niños, tenemos una biblioteca que aloja 100 libros, libros de literatura infantil, literatura universal, libros de autores dominicanos. Esos libros que son como esenciales para la formación inicial de niños y jóvenes. Entonces, los resultados hasta ahora van muy bien aquí, y ya en la próxima semana estaremos inaugurando la segunda mini biblioteca.
0: Verónica, se dice fácil, se ve el resultado, se espera la acogida, pero lo primero, el diseño. ¿A quién le comentaste la idea? ¿Y quién hizo el diseño de esa hermosa biblioteca? Yo iba a decir bibliotequita, pero no hay bibliotequita. De esa biblioteca que está ahí al servicio del vecindario y de todas las personas que quieran. Háblame del diseño, después del procedimiento para usar el libro.
1: Bueno, esto yo lo he venido trabajando con mi hijo, Alexis Betancourt, que vive en los Estados Unidos, que es un joven muy creativo. Allá trabaja como traductor en la corte, pero saca su tiempo libre siempre que puede para ayudarme en la fundación. Y él siempre tiene muchas ideas, él escribe y tiene muchas inquietudes con ayudar al país y lo que está sucediendo y todos los resultados de la prueba PISA, que no hay forma de que eso cambie. Entonces, conversando, ideamos este proyecto, y él me envió desde los Estados Unidos la primera mini biblioteca. Fue una casita comprada ya, una mini biblioteca. Cuando llegó aquí en una caja que la ensamblamos, una belleza, pero resultó muy pequeña para lo que yo quería. Entonces busqué un ebanista muy bueno que me recomendaron, y le estamos haciendo aquí en el país, comprando la madera, buena madera, buena pintura de Shelby Williams, que es pintura de carro para la preservación. Y

0: es instalar, inaugurar y hacer algunas actividades de lectura y algunos talleres con los niños, pero el día a día tiene que hacerlo la Junta de Vecinos. Yo me quedo con una llave de cada biblioteca y la Junta de Vecinos tiene una llave, abren en un horario que ellos mismos establecen y las personas van, hay un documento que hicieron, igual que si tú fueras a una biblioteca, el que se lleva un libro debe dejar un libro y se lleva uno pero lo anota y en 15 días debe devolverlo. Es una forma de que la biblioteca siempre tenga libros, porque si lo dejamos que no dejen un libro, en algún momento nos vamos a quedar la biblioteca vacía. Entonces tú dejas un libro, te llevas uno y hay un intercambio permanente. Entonces mi responsabilidad es darle seguimiento también a esos libros, que siempre estén, que siempre haya 100 libros, que lo que hayan llevado, hay un seguimiento, además de suplir libros nuevos. Ya después de que pasen 2 o 3 meses, yo me llevo una cantidad de libros y llevo otros libros, porque hay que reciclar.
1: Mira, la pregunta clásica y la respuesta es sincera. ¿Quién fue la primera? ¿Cómo fue la persona que solicitó el primer libro?
0: Bueno, hay una familia, un joven que vive aquí, apellido Bogar, que él hizo una breve historia de la importancia del libro en su vida. Él tuvo ciertas carencias en la niñez, no tuvo acceso al libro, y cuando pudo leer, para él empezó una vida nueva. Su vida se llenó de ilusiones. Hizo esa historia tan linda, y él es de los primeros que ha bajado con sus 2 niños, se siente en la grama, él toma un libro y los niños toman sus libros infantiles. Yo le estoy sugiriendo, porque me reúno permanentemente con ellos, que lean con los niños no quieren leer solos. Mi experiencia con mis hijos y los nietos es que yo leía con ellos, porque claro, cuando tú lees con ellos un cuento, pues tú vas entreteniendo y poniéndole el énfasis a la lectura, en el cuento, para que ellos se entusiasmen, y entonces ahí viene el hábito, pero los niños no quieren leer solo, y ahora menos. Darle a un niño un libro así, mira, lee ese libro. No, hay que involucrarse. El tema es que la familia tiene que involucrarse, porque nosotros nos vivimos quejando de lo que está pasando en la sociedad, pero tenemos que aportar cada uno, porque es que, imagínate, nosotros no podemos, el Estado Dominicano no puede proveer de las herramientas de que cada persona tenga un guachimán en la casa, una que tú, donde nosotros tenemos que poner nuestra parte también. En la educación sabemos las carencias que hay, sabemos las deficiencias, pero tenemos que aportar nosotros, porque yo no creo en quedarme de brazos cruzados, yo creo en la acción. Pues yo digo, tenemos esta prueba PISA, a mí me mortifica cada vez que llega y leo lo mismo, que no hay cambio, pero entonces vamos a ver si nosotros, cada uno desde nuestros hogares y desde nuestros lugares, podemos apoyar un poco a mejorar el país.
1: Claro, claro. Mira, si alguien de otro sector estaría interesado, además tú registras las marcas porque te conozco, claro. Porque después vienen las invenciones. ¿Qué debe hacer? Llamarte, bueno, contactar.
0: Sí, con el tema de las intenciones, mira, todo lo que yo hago aquí, tú sabes que hay poca creatividad a veces somos poco creativos. Casi todos los proyectos que yo hago los imitan, pero yo digo, si se imita lo bueno, no importa. Ojalá llenen el país de mini bibliotecas. Mi plan inició, la idea es, este año viene ahora la segunda, y antes de que finalice el año la tercera, que son para las que tengo recursos. Entonces, a partir de enero, buscar recursos para hacer 9. Yo espero hacer 12 mini bibliotecas en lugares donde verdaderamente le den uso y yo vea resultados. Estoy invitando a escritores que vayan a leer en las comunidades donde se van a instalar las bibliotecas, porque hay que hacerle cierta animación. Hay que hacer cierta animación donde se instale, que no sea meramente ahí hay una caja con libros, sino crear un ambiente, porque la lectura, sí, nadie anda detrás de libros. Acuérdate que yo tengo 20 años en librería Cuesta y nadie anda detrás del libro. El libro es a la mala, que estamos queriendo que la gente lea y que se lleve un libro.
1: Bueno, ojalá se robaran los libros por el interés de leerlo, aunque no quisiera eso ahora. Muchísimas gracias, Verónica. Nos mantenemos en contacto y ya quiere... Ah, sí, tu teléfono.

0: Sí, 809-307-5478. Recibimos libros que nos donen y recibimos aportes en efectivo. Nosotros, cada biblioteca está saliendo 90 mil pesos. Ese es el costo de hacer la biblioteca y ponerle 100 libros. Entonces necesitamos empresarios, bancos, algunos, todas las personas que quieran colaborar con este proyecto.
1: De nuevo el teléfono.
0: 809-307-5478.
1: Muchísimas gracias, Verónica. Ahí en fila está J.C. Malón, que hoy, día de la hispanidad, durmió más de la cuenta. Hacemos una pequeña pausa. Sí.

0: J.C. Malone, los historiadores del futuro documentarán que el colonialismo nació en Santo Domingo, dijo usted, y murió en Rusia. Bienvenido. Hoy es día, ustedes tienen día feriado por allá, ¿verdad?
1: Sí, el día de Don Cristóbal
0: y su Columbus tracada. Day.
1: Y su, no, ya ahora le llamamos Día de los Pueblos Indígenas.
0: Ah, okay. Siempre se cambia, aunque el concepto sea el mismo.
1: Así mismo es.
0: Y ¿qué nos trae? ¿Qué novedad tiene esta semana de bueno, la primera semana de octubre, el décimo mes del año?
1: Yo planteo que el colonialismo está colapsando.

0: ¿Eso es bueno, malo, indiferente o qué?
1: Bueno, indiferente no puede ser, y es muy bueno, porque siempre es una, esto es como que está colapsando la esclavitud, está colapsando el feudalismo. Es decir, cada vez que colapsa un sistema, pues la humanidad avanza porque surge otro. Y la humanidad, gracias a todos los dioses, nunca ha retrocedido. Me explico, no retornamos nunca a la esclavitud ni al feudalismo. Entonces, el colonialismo dentro de poco será una sombra del pasado. Pero, por ejemplo, recuerde que cuando Patricio Lumumba independizó el Congo en el 60, Bélgica perdió su principal fuente de ingresos, recortó gastos, aumentó los impuestos y enfrentó serias protestas populares. Viendo lo que le estaba pasando al vecino belga, los franceses se adelantaron y le otorgaron la independencia, entre comillas, a 14 colonias africanas, pero se quedaron controlándolas financieramente mediante la emisión monetaria. Una moneda que ellos inventaron, que es el CFA franc. Es como el Central Africa Foreign Franc, como el franco extranjero de África Central, creo yo que es para lo que dice la sigla. Pero entre el 20 y el 25, en los últimos 5 años, Francia perdió 7 de esas 14 colonias. Lo expulsaron de Burkina Faso, Malí, Niger, Chad, Costa de Marfil, Gabón y Senegal. Ahí Francia perdió cantidades inmensas de uranio, petróleo, oro, litio y otros materiales estratégicos. En aquella ocasión, en los 60, Bélgica resolvió imprimiendo dinero. Entonces quedaban colonias que explotar, aún sea indirectamente, y la economía industrial de la posguerra aumentó la riqueza. Bélgica resolvió su problema. Francia está hiperendeudada y sin colonias saqueables para financiar su estado de bienestar. No tiene salida visible. Hoy Francia, como ayer Bélgica, enfrentan protestas nacionales. Cuando los africanos lucharon por su independencia en los 60, los occidentales exigían derechos sexuales y reproductivos. Hoy los africanos siguen luchando por su independencia y los occidentales exigen derechos homosexuales para no reproducirse. Vivimos momentos de grandes transformaciones en Francia, Inglaterra, España, Alemania, Italia, Bélgica y otros países europeos. Protestan contra dirigentes deshonestos que los engañaron, prometieron un crecimiento económico ilimitado, y fue cierto, era para ellos. Hoy Europa está endeudada, no puede aumentar los ingresos imprimiendo billetes ni aumentando impuestos, ambos son absolutamente improductivos. Si graban más a quienes más producen, ellos abandonarán esos países como huyen de Francia. Los dirigentes que nos endeudaron para resolver sus problemas pasados enviaron la factura al pasado. Nosotros debemos pagar. Recuerdo que en 1946, que lo leí claramente porque yo no estaba por aquí, Albert Einstein dijo en The New York Times Magazine que se necesita un nuevo tipo de pensamiento si la humanidad quiere sobrevivir y avanzar hacia niveles superiores. Más directamente, quienes conscientemente nos metieron en estos problemas nunca nos sacarán. Quienes mantienen ese sistema nos mantendrán atrapados en él. África lo entendió. Cambia los dirigentes y los sistemas políticos y económicos. Expulsa al colonialismo que creó sus problemas. Debemos aprender de la madre tierra, de la humanidad, África. Necesitamos nuevas ideas, de nuevos pensamientos para crear nuevos sistemas y encontrar nuevos horizontes. resolver los problemas requiere despedir a nuestros gobernantes coloniales. El colonialismo está colapsando, doña Carmen.
0: Bueno, hay un oyente que le encanta fastidiarlo de manera vicaria, aunque usted no se entere, dice, dile a Malón que el imperialismo está cayendo desde hace 80 años y la revolución cubana finalizando desde 1959. Que esa muerte del colonialismo no se producirá. Se transformará el sistema, pero hay cosas que no terminan. ¿Qué dice usted?
1: Ese es un pensamiento absolutamente cristiano, que es en la inmortalidad del espíritu y de las almas. Y bueno, ¿qué podemos decir? Si él cree que las cosas son eternas, parece como que nunca existió la esclavitud, ni el feudalismo, ni nada de eso, ¿no? Nada en el mundo no existía hasta que Colón, valga la redundancia, el mejor economista y único de todos los tiempos, sin ir a ninguna facultad de economía, creó un sistema económico y político que lleva 500 años. Se está cayendo, pero ninguno ha durado 500 años. Todos los llamados economistas, por eso que son tan ineficientes, lo único que hacen es tratar de mantener y perfeccionar y remendar el sistema que creó don Cristóbal, el aventurero de la mar oceánica.
0: Don Cristóbal, claro que sí. Dice, siempre recordando a don Cuchito Álvarez, que no mencionaba el nombre del almirante, le decía el almirante, el que vino porque decía que eso provocaba
1: muy mala suerte. Eso y don Germán tenía ese, y si usted está sentado en una mesa con él y necesita la sal, él la busca y se la pone al lado, pero no se la da en la mano, ni se la acepta en la mano.
0: Y no son supersticiosos, gracias a Dios. Y dando tres golpes.
1: Desde luego que no.
0: Mire, una pregunta, ¿cómo va la campaña electoral? ¿Qué novedades hay por allá? ¿Cómo va MAGA?
1: Bueno, yo asistí el sábado a un encuentro de Darialisa Ávila Chevalier, la candidata a congresista del Distrito 13. Y aquello fue una cosa, para mí, como muy reveladora. Usted sabe que en crítica literaria hay un recurso, los críticos identifican un recurso narrativo que le llaman puesta en abismo. Es como cuando la historia tiene otra historia dentro. Si usted la observa con detalle, se da cuenta que esa otra historia que está dentro a veces denuncia y anticipa el desenlace de la historia troncal, de la historia principal de que estamos leyendo. Por ejemplo, en el proceso, que usted debe haberlo estudiado como abogada 67,000 veces, en el proceso hay un momento en el que un tipo le dice a José Castro: pero usted es privilegiado, porque hay mucha gente que nunca ha visto la justicia. Este momento pusieron toda la trama en el abismo, porque eso se podía ir por ahí, ahí se acabó. Pero no, la narración siguió. Entonces yo vi el acto de Darialisa como una puesta en abismo de la campaña a nivel nacional. Me explico. Tenían un setting, tenían dos mesas largas, varias mesas pegadas, dos hileras de mesas, que tenían 20 asientos en cada hilera. En otras palabras, esta gente está esperando 40 personas. Los organizadores llegaron como 25. Ninguno de las docenas de autoridades electas que tiene Nueva York se presentó ni mandó a nadie. Entonces, ¿dónde entra?
0: ¿Y por qué eso?
1: Bueno, pues porque todavía el señor Espaillat admite que él ha perdido y que eso no le pertenece. Y él realmente se siente como el muchachito que es dueño del bate y las pelotas y los guantes, y si él no puede jugar, se los lleva. Y efectivamente se los está llevando. ¿Por qué me evoca la técnica narrativa? Porque sencillamente, si usted toma el mapa de los Estados Unidos de Pacífico al Atlántico, de Canadá a México, e inserta ahí una bandera dominicana, tendremos una gran cruz con cuatro cuadrantes. Si uno de esos cuatro cuadrantes se comporta como se están comportando los demócratas del Distrito 13, ya usted sabe lo que va a pasar. Es decir, esta gente está abiertamente saboteando su partido en un momento tan delicado como este, porque un señor no salió electo.
0: Eso parece reyerta rural.
1: Total, rural medieval. Entonces, yo insisto que no importa lo que usted sea o crea que sea, o lo grande que sea el liderazgo del compañero Peña, un partido dividido no gana nada. Eso es una regla básica del negocio. La razón por la que el PRD nunca llegó al poder en 12 años fue porque estaba desunido. Cuando se unió bajo la figura de don Antonio, sacaron los votos para sacar a Balaguer del poder. Entonces, yo no sé cómo, si este cuadro que yo le pinté, con su puesta en abismo y todo, porque es como cuando hay un cuadrito dentro del gran cuadro, si ese cuadro se replica en un cuarto, un 20% de la nación, yo creo que eso mismo dice cuál será el resultado de las elecciones. Dayalisa está muy tranquila y no tiene por qué preocuparse porque no tiene contrincante. Hay quien dice que Adriano se va a presentar como un write-in candidate. Write-in significa que usted puede, en que el votante puede pura y simplemente escribir el nombre de la persona que quiere para la posición. Está esa opción electoral aquí. Cuando le entregan la boleta, dicen el candidato, los candidatos son esto, entonces hay un espacio que dice write in, usted escribe ahí Carmen Inver Brugal, congresista Distrito 13. Ese recurso es posible y no hay que inscribir ninguna candidatura, le inscribe el elector. Pero no sé, todo el mundo dice que el aumento de su presencia, porque él ha aumentado su presencia mediática después de la derrota, que ese podría ser el plan. Y hay quienes alegan que de dentro de la campaña de él se ha dicho que ese es el plan, que llegado el momento él se va a presentar de esa forma.
0: Bueno, y otro detalle en relación a la división de los distintos partidos por el tipo de elecciones en Estados Unidos. Algunos dicen que eso no afectaría porque depende del estado y depende la cohesión en cada estado, tanto de los republicanos como de los demócratas.
1: Bueno, doña Carmen, para esos algunos que dicen que eso no importaría, vale la pena aclararle a la audiencia y de paso a ellos que los políticos suelen decir que esta es la elección más importante de nuestras vidas. Y los pobres tipos tienen razón, porque de ahí depende su sueldo, de ahí depende el pan de sus hijos. Eso es lo más importante, eso es cierto. Pero en este caso, de las elecciones de las próximas semanas, hay dos opciones. Si el señor Trump pierde las elecciones, es decir, si los republicanos pierden las elecciones, la presidencia de Trump se va por el drenaje. En otras palabras, si los demócratas asumen el control del Congreso, le van a hacer la vida imposible por los próximos 2 años, y es como si vaya a bajar de las escalinatas de la Casa Blanca de nuevo a la corte, pero peor de lo que le fue la primera vez. Esa es la consecuencia de una derrota para Trump. La consecuencia de una derrota para los demócratas es que el partido se va ahí en banda. El partido que está dividido, si tiene una derrota ruinosa, ese partido, la gente de los socialistas democráticos de América se van a quedar con él. Y van a echar para afuera a los Obama, a los Clinton, a toda esa claque. Otra cosa, Trump desempolvó un mecanismo judicial mediante el cual le va a hacer una demanda a Hillary Clinton por la acusación de que él era agente de Rusia, porque hay todo un trabajo de inteligencia de espionaje que asegura que esto fue una falsificación que hizo la inteligencia inglesa en contubernio con Hillary Clinton para desacreditar a Trump. Entonces, esto suena como algo que Trump está haciendo por epatela, mucho así es, pero no es por epatela. Él lo está haciendo porque en un caso civil donde no pueden meter a nadie en la cárcel, sí pueden surgir cosas, porque si Hillary está acorralada en este caso civil que envuelve yo no sé qué cuántos miles de millones, más lo que ella está pagando de abogado, ella tendrá que llamarte testigo, ella tendrá que comunicar documentos, y en esos, las declaraciones de esos testigos, esos documentos, ahí pueden haber incriminaciones criminales, valga la redundancia, para un proceso alternativo. Se habla de que por aquí pueden coger a Barack Obama preso.
0: Bueno, así comienza este lunes con J.C. Malón. Muchísimas gracias por su participación. Gracias. Buena su columna, y nosotros continuamos aquí a la espera de Ready para Exportar. Gracias, Malón.
1: Gracias a usted, doña Carmen.
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0: Dayana Mora Ramis con su Ready para Exportar. Dayana, disfruté mucho las imágenes y el reportaje sobre la exposición del chocolate, del cacao, que usted asistió hace unas semanas en Estados Unidos. Y la verdad es que usted se ha hecho una camarógrafa ya hollywoodense. Bienvenida.
1: Bueno, aquí ahí trabajando para los amigos de Ready para Exportar. Mira, Carmen, antes de hablar del tema que tengo para hoy, quiero siempre, como tú sabes, hablamos de cuando hay oportunidades para las empresas exportadoras o que quieran exportar, ya sea de fondos o de actividades que puedan aprovechar. Y entonces, ProDominicana tiene un programa que ya tiene varios años que se llama Sumando Exportadoras, que es para empresas lideradas por mujeres que quieran empezar a exportar. Ese programa ya tiene, como dije, unos años, pero este año tiene la novedad de que incorpora también a las mujeres prestadoras de servicios, que no solamente a las productoras de bienes. Entonces, este programa, lo que hay que solicitar, ¿no? Hay que aplicar. ProDominicana, asesoría técnica, análisis de mercado, capacitación, identificación de potenciales compradores internacionales, promoción de su producto en un evento, en ferias o misiones. Y es una buena oportunidad para aquellas empresarias que quieran diversificarse, ¿no? Y exportar. Lo que nos dicen las estadísticas internacionales es que las empresas de mujeres que exportan crecen 3 veces más rápido que aquellas que no exportan. Por lo tanto, es una buena estrategia de negocio si usted tiene un buen producto o servicio, orientarse a la exportación. Según las mismas estadísticas de ProDominicana, del reporte del año pasado, había del 2020 al 2024, 1.469 mujeres, empresas lideradas por mujeres exportaron. Y esto es muy hacer la salvedad de que son de que ellos incluyen todas las empresas lideradas por mujeres, lo cual no necesariamente quiere decir que las mujeres son las dueñas de las empresas. Ahí, por ejemplo, en esas estadísticas se incluye una Barrick Gold, que en los últimos años ha estado liderada por una mujer, pero que sabemos que no es una empresa de propiedad de una mujer. Pero, y eso pues altera un poco la estadística. Pero también el mismo estudio habla de que de 6 de cada 10 de esas mujeres, de esas empresas lideradas por mujeres que exportaron menos de $10,000. Entonces, así hay un margen para las que exportan de crecer y para las que no están exportando de integrarse a la exportación. Programa en específico, Sumando Exportadoras, vence la solicitud del 18 de octubre, por eso lo estoy mencionando, porque usted tiene esta semana para solicitar integrarse, y las ganadoras, como dije, van a recibir todo ese tipo de premios. Y este año, para incentivar a las empresas de servicio, Next Consulting va a aportar unas sesiones de coaching para la que resulte ganadora en la parte de exportación de servicios, como un aporte, ¿no?, a la comunidad, y a incentivar a que las mujeres que tienen talento, conocimiento, que puedan empaquetar para exportar, pues lo hagan. Así que
0: eso es excelente.
1: Sí, así que aprovechen la oportunidad y soliciten. Vayan a la página de ProDominicana y soliciten para que esta semana no lo dejemos para último, como tenemos nosotros ese síndrome de dar las cosas para último minuto. Soliciten, que no se le pase la fecha, porque hoy en día, por más ChatGPT, Claude y toda, por más IA, usted también necesita quien le lleve de la mano de la farma las cosas prácticas. Y para validar esas mismas estrategias que nos da la IA, nosotros tenemos que tener esa parte de esa experiencia que no la debemos saltar. Y creo que ese acompañamiento que ofrece ProDominicana pues es importante. Y también ProDominicana tiene todos los años hace un evento de mujeres exportadoras, ahí ya para las que, para las empresas lideradas por mujeres que ya están exportando, y va a tener una ronda de negocios. Eso es 17 y 18 de noviembre, o sea que también hay un espacio para las que ya exportan, que puedan también participar en esto y conseguir compradores adicionales. Es una ronda virtual, pero igual usted debe inscribirse, debe enviar todas sus informaciones y prepararse para aprovechar esa ronda.
0: El contacto, Tayana, preguntan, ¿cómo
1: van a no, tienen que ir a la página de ProDominicana, de ProDominicana, gov.de. Entonces, y ahí van a tener las informaciones de ambos programas. Igual pueden llamar directamente a ProDominicana, pero pueden, las que no están exportando, pues tienen a Sumando Exportadores, y las que ya están exportando, porque participen en la ronda de negocios a propósito del evento anual que hace ProDominicana de Mujeres en Exportación. Y Carmen, quería mencionar hoy el tema, cuando hablamos a veces en temas de negocios y hablamos de cambio climático, conservación del medio ambiente, mucha gente levanta los ojos porque piensa que que no estamos hablando de dinero, que no estamos hablando de realmente impacto directo a los negocios. Y la realidad con el tema de manejo de agua está cambiando internacionalmente. Estuve leyendo unos artículos del MIT que llama la atención, ¿no?, a las empresas, cómo el manejo del agua como un riesgo de negocio está afectando las decisiones que toman las empresas, está afectando dónde las empresas ponen sus inversiones, está contribuyendo a las disrupciones de la cadena de suministro, o sea, una cadena de suministro internacional que ya está afectada por las guerras, por los otros efectos, la misma sequía en el tema del Canal de Panamá, que nos afecta a nosotros más directamente que el Estrecho de Hormuz, es un caso donde pues esa sequía pues ha afectado el paso de barcos por el Canal de Panamá, y eso sí nos afecta a nosotros en términos de que encarece y retrasa esa cadena de suministro, sobre todo los productos que vienen de Asia. Entonces, una cifra que me llamó mucho la atención es que precisamente lo que se estima que ese impacto futuro de todas esas disrupciones, que ahora lo estamos viendo como temas aislados, pero que van sumándose al contexto internacional, se calculan unos 397 billones de dólares ese impacto que en los próximos billones. Años puede tener billones, puede tener el manejo, el tema de agua, las sequías, a veces las inundaciones, pero el tema del agua en general. Porque nosotros lo sabemos, los dominicanos, porque hemos tenido que convivir con, ¿verdad?, con servicios públicos deficientes, no solamente electricidad, también el tema de agua. Estamos acostumbrados a las disrupciones de servicios, a hacer malabares, que si pozo, que si tinaco, que si, ¿verdad? En general, los dominicanos estamos acostumbrados a eso. Pero lo cierto es que cada vez más hay un costo. Y en estudios del Banco Mundial, por ejemplo, en nuestro país, habla de ese costo del tema del cambio climático en la República Dominicana. Hay un costo económico de eso. Entonces, el riesgo y el manejo del agua pues afecta desde la agricultura, y la agricultura es a nivel mundial, incluyendo nuestro país, la que consume más agua fresca del mundo, más del 70% del agua, no es para beber, no es para consumo humano, es para la agricultura, y ya ahí hay un riesgo, y además encima hay deficiencias en nuestro país. Las fábricas de alimentos, los hoteles, ¿verdad? Vivimos el turismo, los restaurantes, no podemos pensar en nada de eso, energía, textiles, nada de eso sin agua, ¿no? Y ahora estamos hablando de industrias, ya tenemos la industria minera que también consume mucha agua, y ahora estamos hablando de si vienen los mega data centers, porque tenemos data centers en nuestro país, pero esos mega data centers que son grandes consumidores de agua, ya vemos las protestas en algunos estados de Estados Unidos, por ejemplo, en otros sitios donde la gente teme de que esos mega data centers se lleven el agua de sus comunidades. Entonces, nosotros necesitamos pensar en ese tema de agua, porque cada vez más tiene influencia, y no solamente por conciencia ecológica, por conciencia del impacto del cambio climático, porque tenemos que cumplir con el Acuerdo de París y todas las demás compromisos internacionales, y realmente conciencia de empresas responsables, sino porque realmente es un riesgo para las empresas, para la cadena de suministro, un mal manejo o una mala planificación. Si nosotros, si nuestro país no manejamos y garantizamos ese flujo de agua, pues los inversionistas que ya están analizando dónde hay más probabilidades de que falte el agua, y que sí ya toman en cuenta para esa decisión de dónde invertir. Las entidades financieras internacionales también están viendo estos aspectos para poner financiamiento blando a disposición de los países. Entonces, no estamos hablando simplemente de algo aéreo, sino muy concreto, muy importante, muy relevante para nuestro país, porque sabemos que tenemos retos en el manejo, en el suministro de agua, incluyendo la cantidad de agua que cuando hay se desperdicia. Entonces, lo que las empresas, se recomienda para las empresas, es que pasen de hablar de conservación de agua a seguridad en el agua. Esta, así de apremiante es, y eso incluye monitoreo de cómo yo gasto el agua, sobre todo las industrias que necesitan más agua, cómo puedo hacer en algún momento reciclaje. Por ejemplo, hay casos de los hoteles que usan aguas de algunos desperdicios, la tratan y luego la usan para el campo de para regar el campo de golf o el jardín. Entonces hay oportunidades para mejorar esto. Almacenaje, por ejemplo, cuando estuvimos en la Semana Dominicana en Holanda, que es uno de los países con mayor nivel de conocimiento en el tema de manejo de agua, el Instituto del Agua nos hablaba de cómo ellos han desarrollado nuevas tecnologías para recoger el agua lluvia. Carmen, yo crecí en mi infancia en un pimentel que tenía tanque para recoger las aguas, el agua lluvia. Bueno, pues ahora hay tecnología para inclusive en la ciudad evitar esas inundaciones en las calles y recoger esa agua que se puede, o sea, se puede aplicar esa tecnología para eso. Entonces, vamos a incluir el manejo del agua en la lista de riesgos que las empresas tienen que manejar, tienen que agregar a su lista, a su estrategia, porque no estamos hablando de algo en el futuro de los hijos y nietos, sino es ahora, es en los próximos años, es cada vez tenemos más problemas, lo vemos aquí en el campo, si no llueve, si hay sequía, tenemos problemas, nuestro cacao, nuestro café tiene problemas, si llueve demasiado también, entonces manejar el agua, manejar ese recurso tan valioso que tenemos y que somos privilegiados, que aún como isla tenemos tantos ríos, algunos de ellos lamentablemente muy disminuidos, pero que podemos considerar de que estamos hablando no solamente de impacto en la naturaleza, sino de sobrevivencia económica de nuestro país. Y que las decisiones que tomemos relativo a nuevas industrias, mineras, data center, todo eso, tomen también en consideración en eso, porque al final del día, Carmen, sin agua no hay vida.
0: Uh-huh. Pero usted sabe que cuando yo oigo ese bosquejo que usted hace, es que me crea una ansiedad, porque sabiendo lo que podríamos padecer y sabiendo lo que tenemos que hacer, postergamos decisiones. Y fíjese cómo usted relata la infancia, cuando en las casas sí almacenaban agua, no era la cisterna de ahora ni la bomba de ahora, o sea, había previsión y eso tenía efectos positivos, incluso para las inundaciones y todo eso. Pero ¿cómo sabemos todo y no comenzamos a hacer para evitar las consecuencias negativas?
1: Sí, la verdad es que sí, que no tomamos conciencia, siempre esperamos, yo recordaba en barrio, yo recuerdo unas áreas en Ciudad Nueva, bombas de agua, o sea, viviendo en la escasez, no importaba, comenzaban a tirar agua, a desperdiciar agua, no había una relación entre el agua que yo desperdicio y el agua que me hace falta, y esa, pero cada vez más, mi orientación es, esa conciencia la debemos que tener todos, pero las empresas cada vez más tienen que entender eso, la industria textil, por ejemplo, ya maneja las empresas, te dicen cuánto consumen de agua o si la reciclan esa agua de manera que pueda contar como una parte, una contribución a mitigar ese riesgo. Pero lo cierto es que lo hemos visto con empresas de deficiencia. Tenemos o tenemos grandes inundaciones o tenemos sequías prolongadas. Y eso va a seguir, lo vemos no solamente en República Dominicana, a nivel internacional, pero debemos estar pensando también a nivel de estrategias de negocios y cada vez más, sobre todo nosotros que dependemos de inversión internacional, de financiamiento internacional, cada vez esos organismos están viendo cómo se maneja el agua y dónde puede haber más riesgo, y países con mal manejo de agua pues van a ser clasificados como un país de más riesgo para invertir.
0: Absolutamente, y la mención del aljibe ha provocado comentarios de distintas generaciones, y para mí ver el aljibe en los patios de las casas era lo más normal y necesario, además lo limpiaban después.
1: Sí, pero ya hay opciones también urbanas, y países, como digo, como el Instituto del Agua de Holanda las tiene, o sea que también podríamos estar pensando, bueno, cuando tengamos inundación, ¿cómo vamos a aprovechar esa agua para que se vaya menos a la calle y la podamos conservar?
0: Exactamente. Pues muchísimas gracias, Dayana Mora Ramis, en este 12. Y para usted, ¿qué es el 12? Encuentro, descubrimiento, Columbus Day, todo lo anterior.
1: Bueno, en el 1992 yo trabajaba en tres sitios. En la mañana la Cámara de Comercio, donde era de descubrimiento de América, el mediodía, en la tarde en CIPAF eran 500 años de explotación, y en la noche en la Universidad Católica, que eran 500 años de evangelización. O sea que un poco de
0: sí,
1: todo.
0: Uno se vuelve, eso es como ayer español, nací, a la tarde fue francés. ¿Verdad? Eso es así. En la noche, etíope fui, hoy dicen que soy inglés, no sé qué será de mí. Muchísimas gracias y a todas las personas en sintonía. Bienvenida Minerva Cecilia, que estuvo por la península y ya regresó todos esos oyentes que están ahí, que han estado siempre, doña Hortensia, trabajando desde las 5 de la mañana. Así se hace. José Antonio Plasencia, Marta, aquí en cabina. Sí, entre Fidelity y Fidelity. No, el nombre se va a quedar. Se queda. J.C. Malón, Verónica Ascensión y su proyecto de bibliotecas móviles por doquier. Y mañana estaremos de nuevo con ustedes, como hemos estado desde 1992. Y recuerde que hoy comienza la celebración de los 100 años de la Radio Dominicana.

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para ti, ¿qué sería? Hoy lunes, inicio de la semana laboral, y yo tuve un fin de semana espectacular, buenísimo, me encantó, un fin de semana de cumpleaños. Hoy una persona muy importante en mi vida, mi hijo, mi único hijo, está de cumpleaños y seguimos la fiesta. Marta de la Cruz contigo en este maravilloso día 12 de octubre, Día de la Raza, ¿eh? Día de la Raza. Y tú escuchando las mañanas de Fidelity, haciéndote pues fiel a esta bella y hermosa programación que mezclamos generaciones y gusto musical. Buenos días.

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Y para seguir aprendiendo de música, escuchando bellas canciones, otra mujer que se impone a cantarte uno de sus grandes éxitos, y es Laura Pausini, quien está nominada para los Latin Grammy y está aquí en Fidelity.

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luego de Alejandro Fernández, que nació para amarte a través de bellas canciones, viene este gran recuerdo que es muy propicio a esta hora de tu almuerzo, escuchar a Nino Bravo con Carolina. Que tengas buen provecho, como te había dicho.

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0: Oye, la ella de que no se acuerda, ¿eh? ¿Y qué fue lo que tomaste? Ahí escuchábamos a Thalía junto a Nati Natasha, no me acuerdo, este tema que se pegó bastante hace un par de años atrás y por supuesto sigue sonando a través de esta Fidelity 94.1. Yo soy Hollis Lara contigo como siempre, con las mejores canciones que tú quieres escuchar, como esta de Alejandro Sanz que se llama Aquello que me diste, por esta que es tuya, que es mía.
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0: ¿Qué te tengo que olvidar? José Feliciano desde Puerto Rico para el mundo, marcando ya las 3:23 minutos en esta Fidelity 94.1. Avanzando la tarde, llega por ahí ahora Marco Antonio, mejor conocido como Mark Anthony, con el tema ¿A quién quiero mentirle? Buena pregunta, ¿eh?
1: Ya lo sé.

0: Si alguien ve a Natalia Jiménez por ahí, dígale que la amo. Aunque ella dice que haría lo que sea, lo que fuera por ser mi mujer. ¿Y tú? ¿Qué harías,
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0: Muchas gracias.
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0: Tenlo por seguro.
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